0: 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En Estudio 5, 7 y 3 minutos. 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

en Estudio 5, 7 y 18 minutos. 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

en Estudio 5, 7:48. 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

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En Estudio 5, 7 y 59 minutos. 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
1: Las 8 y 12 minutos. 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

en Estudio 5, las 8 y 31 minutos. 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

Estudio 5. Las 8 y 35 minutos. 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

en Estudio 5, las 8 y 55 minutos. 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

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En Estudio 5, 9 y 1 minuto. 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

En Estudio 5, 9 y 24 minutos. 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
8: 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En Estudio 5,
9: 9:31. 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

Estudio 5, 9 y 51 minutos. 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

Estudio 5. 9:55. 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

en Estudio 5, 10 y 22 minutos. 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
1: En Estudio 5, 10 y 26 minutos. 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

Estudio 5, 10 y 51 minutos. 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

Estudio 5. 10:55. 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

Estudio 5, las 11 y 16 minutos. 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

en Estudio 5, las 11 y 20 minutos. 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

en Estudio 5, las 11:44. 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

Estudio 5, la 1:09. En Estudio 5, la 1:09. 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

en Estudio 5. La 1:12. 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

Estudio 5. La 1:40. 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

En Estudio 5, la 1:50. En Estudio 5, la 1:50. 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
1: En Estudio 5, la 1:54. 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

Estudio 5, 2:33. En Estudio 5, 2:34. 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

en Estudio 5. 2:37. 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
1: 3:20.
0: En Estudio 5,
1: 3:20.
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1: 3 y 24 minutos.
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Estudio 5. 3:54. 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

Estudio 5, las 4 y 5 minutos. En Estudio 5, las 4 y 5 minutos. 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

Estudio 5. Las 4 y 9 minutos. 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

Estudio 5, las 4:53. En Estudio 5, las 4:53. 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
1: Las 4 y 56 minutos. 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

en Estudio 5. 5 y 24 minutos. 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

Estudio 5. 5:35. En Estudio 5. 5:35. 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

en Estudio 5. 5 y 39 minutos. 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

0: Dominguitos Cusqueños para ustedes.
1: En Estudio 5, 5 y 52 minutos. 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
1: 5:57. 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
6: Prisma en Estudio 5, bienvenidos. Hoy sábado 11 de julio de 2026. Bueno, hace unas horas, desde tempranas horas, se cortó el servicio eléctrico en el centro de la ciudad. Felizmente ya estamos con el servicio restablecido. 7:08 de la mañana con 8 minutos. Bienvenidos, es Prisma en este fin de semana. Como es de conocimiento, en el tema del local que ocupa la Diresa, ayer se llegó a un acuerdo extrajudicial para que la Diresa puede seguir ocupando este terreno de la beneficencia pública, que al final es un terreno público que fue donado por la familia Figueroa para que ahí se construya un hospital materno-infantil. Bueno, hay varios temas que tratar al respecto. Se ha ampliado el plazo de alquiler hasta el 31 de diciembre del presente año. Pero ¿cuál es la situación? ¿Qué perspectivas tendría este terreno? Porque este terreno es un terreno público, no es de uso privado. Y como tal, bajo la percepción de que la familia Figueroa quiso que se construya ahí un hospital materno-infantil, ¿cuál sería la perspectiva de este terreno? Porque sería bueno también someterlo a debate. Y justamente vamos a conversar con el doctor David Alcántara, decano del Colegio Médico de Huánuco. Doctor, muy buenos días.
7: Buenos días, mi estimado Rubén Valdés, y a toda su audiencia, por la oportunidad de poder conversar un tema importante para la salud pública de Huánuco y en este caso sobre el terreno de la beneficencia, que muy bien usted ha descrito que ha sido un terreno donado para un fin social.
6: Efectivamente. Doctor, pero ¿cuál es su lectura de este problema que atravesó la Diresa con la beneficencia?
7: Bueno, como sabemos, históricamente ese terreno ya hace más de 50 años ha sido cedido para la Diresa, con un fin. En 1999 la Diresa se compromete a construir ahí un hospital materno-infantil, pero como hemos visto, no se ha cumplido, ¿no? Entonces, si bien la iglesia también necesita un ambiente de donde pueda trabajar con todo el personal encargado del manejo de la salud de Huánuco, también tiene que tener la dirección, su planificación obligatoria, ¿no?, de hacer su propio ambiente, y ese ambiente donde funciona actualmente debe cumplir su fin, ¿no? Pues debería, como se ha quedado diciendo la beneficencia, tal vez para un albergue o tal vez para otra infraestructura que pueda favorecer la salud de la población de Huánuco y las necesidades propias que tenemos en la realidad, ¿no? Pero la beneficencia tiene también su fin, su propósito, y debe cumplirlo. Si finalmente, sea en diciembre, se termina de desalojar, no es pues que es un terreno donde fácilmente se puede alquilar alguna entidad privada, y en ese caso no cumpliría ningún fin social de lo que inicialmente determinó el donador de ese terreno, ¿no? Por lo tanto, estamos en una situación, bueno, aunque temporalmente se ha atrasado hasta diciembre, como bien dice usted, y se ha acordado, pero creo que la iglesia ya tiene que generar su planificación adecuada para tener un local también adecuado donde puedan dar una mejor atención a toda la población que requiere de sus servicios.
6: Claro, porque cuando se ha construido el hospital Hermilio Valizán, debiese haberse previsto, ¿no?, ahí también espacios para la administración del sector salud. Ahora, doctor, usted señala de que en 1999 me dijo que había un compromiso para que la dirección construya ahí el hospital. ¿Existe el antecedente, algún documento?
7: Bueno, esa es la información que tengo. Documentos formales creo que nos podría aclarar los mismos responsables del ministerio de la dirección de que en esa administración de ese tiempo, ¿no? Pero en la parte histórica está ese compromiso de cuando se hizo la renovación en 99, de que tenían que construir un hospital materno infantil, y lastimosamente no se ha cumplido, ¿no? Y creo que en ese aspecto también seguramente la beneficencia tiene sus razones de exigir un desalojo, y siendo una entidad pública, como muy bien menciona usted, hace tiempo, sea en el hospital nuevo que se ha construido o en algún otro local, y a hacer la parte administrativa de la direza y de todo lo que es el manejo de la salud regional, un local propio, ¿no?, con toda la infraestructura adecuada, todos los sistemas, porque ese terreno, de todas maneras, todos los terrenos tienen un ciclo, ¿no?, y probablemente ese terreno ya cumplió, y esa infraestructura ya cumplió su ciclo. Entonces creo que podemos darle otro uso, que la beneficencia debe hacerlo, pero con fines netamente sociales, ¿no?, no de lucro.
6: Por ahí está el problema, porque el gerente de la beneficencia ayer ha declarado que se va a someter a un alquiler este local, es decir, necesitan ellos dinero. Es cierto que la direza no ha venido pagando durante años el alquiler, porque tampoco eso es pues factible, ¿no? Tampoco han tenido la voluntad de llegar a un acuerdo económico con la beneficencia pública. También hubo negligencia por ese lado de las autoridades. Al final, doctor, bueno, la beneficencia necesita recursos, según ellos, para mantener el albergue, pero tampoco, pues, no es un albergue de 100, 200, 400 niños, es un albergue pequeño. Se podría trabajar un proyecto ahí, ¿no?, de largo plazo, por ejemplo, que se pueda construir un hospital materno-infantil. Puede haber áreas administrativas para el sector salud, como el laboratorio, y también mediante un convenio, por ejemplo, atención médica gratuita de por vida para el albergue. No sé, creo que hay formas de llegar a un acuerdo y darle un adecuado uso a ese terreno.
7: Definitivamente, yo creo que ahí debería haber un convenio, incluyendo todas las autoridades involucradas, en que se construya, y claro, como usted muy bien plantea, puede cederse pues algún piso de esa infraestructura para que siga ahí funcionando el área de la dirección, ¿no? Pero creo que es impostergable que cada quien cumpla su función, y la beneficencia no puede decir que simplemente porque necesita ingresos va a alquilar ese local a un privado, ¿no? Eso no ya se desnaturaliza la función para la cual inicialmente fue donado ese terreno. Entonces, cuando eso no se cumple, pues ya no tiene ningún rédito social a la comunidad huanuqueña, ¿no? Al hacerse privado, vamos a entrar en otro ciclo de años y años y en realidad no se va a hacer realmente su función por la cual ha sido destinado ese terreno, ¿no?
6: Claro, la familia Figueroa incluso tiene descendientes que han venido presionando que si no se va a ejecutar un hospital, van a solicitar la devolución del terreno. No sé si podría ser factible, pero al margen de ello, hay que cumplir con el propósito, ¿no?, de una familia filantrópica que ha donado para un fin específico y debería concluirse con este proyecto, porque de someterlo y hacer negocios con esta donación no tiene lógica. Doctor, en ese sentido, ¿el colegio médico podría iniciar como representante de la salud del sector de profesionales de la medicina, no sé, un foro o iniciar todo un debate o proyectos para darle mejor perspectiva a este terreno dentro del sector salud?
7: Creo que definitivamente, ¿no? Porque ese terreno está en una zona estratégica de fácil acceso a la población, pero yo creo que definitivamente ese terreno debe funcionar para un fin social que pueda realmente beneficiar a los más necesitados de nuestra comunidad, y creo que debemos generar ya polos de desarrollo afuera de Huánuco Cuadrado, ¿no? Por ejemplo, el mismo hospital del seguro, si se logra realizar en donde está planificado, va a generar un polo de desarrollo. Igual, si ese local no va a cumplir la función para el cual así destinado, creo que definitivamente tiene que ir a una parte social que debe tener sostenibilidad, como muy bien usted ha planteado. Se puede hacer 2, 3 pisos, y claro, el primer piso o el segundo piso, más que todo a partir del segundo piso, por la accesibilidad que tiene el primer piso, se puede arrendar o dar algún beneficio que le genere ingresos a la beneficencia, pero el primer piso netamente puede seguir siendo para una labor social, ¿no? Entonces yo creo definitivamente que el colegio médico está en la disposición de generar un punto de encuentro y de diálogo para ver lo que mejor puede beneficiar a nuestra comunidad huanuqueña, especialmente en temas de la salud y de la desprotección social que tenemos en muchos grupos vulnerables de nuestra sociedad, no solamente de la ciudad de Huánuco, sino de todo el departamento de Huánuco, donde tenemos muchas carencias en temas de salud y estamos definitivamente rezagados en el tiempo. Incluso estamos con menor recursos humanos de lo que era hace 10 años o más hacia atrás en todos los centros de salud de atención primaria. Ojalá que en este periodo de gobierno que se va a iniciar realmente se dé el impulso a la salud pública y a la atención primaria en sus campos de la prevención y promoción de la salud, donde todos los alcaldes, incluido el gobierno regional, son los responsables de mejorar la salud y la calidad de vida de toda la población huanuqueña.
6: Claro, el debate está abierto, ¿no? Y me parece que el colegio médico podría liderar todo un proceso de llegar a un buen acuerdo y darle un uso adecuado y social, como usted lo señala, para este local, ¿no? Con el concurso incluso posiblemente de algunos otros colegios profesionales, pero liderado por el colegio médico por la especialidad.
7: Creo que sí, definitivamente todos los colegios profesionales en este momento estamos justamente, será un punto más, bueno, la mayoría de los colegios profesionales de salud y también a través del CONREDES que dirige el ingeniero de la parte civil que está responsable del Consejo Nacional de Decanos de Huánuco, Consejo Regional. Entonces todos estamos trabajando en esa línea y actualmente los decanos de salud, la mayoría estamos desarrollando temas de propuesta para el desarrollo de salud en Huánuco, no solamente con el tema de infraestructura, sino con el tema también de lo más valioso que tenemos, los recursos humanos.
6: Doctor, ustedes han venido también expresando su preocupación respecto a la carencia de medicamentos en los hospitales y también sobre la propuesta de modificar la formación de médicos especialistas. ¿Cuánto se ha avanzado en estos reclamos? ¿Cuál es la realidad actual?
7: Bueno, en el tema de las medicinas, todavía sigue habiendo desabastecimiento de medicinas críticas por la mala planificación que se ha generado en los últimos años, especialmente post-pandemia, dado que se compraba pues anual y se ha pasado a comprar de manera mensual o trimestral, y esto es lo que genera una mala planificación y una mala implementación de recursos que deben asegurarse durante todo el periodo de un año mínimamente. Entonces, en ese tema, en realidad se ha avanzado muy poco. Esperemos que la nueva gestión de gobierno realmente puede plantear políticas de salud sostenibles, como volver a al tema de tener recursos estratégicos anuales o bianuales, incluso quinquenales en todo lo que es la compra. Y el tema del recetado médico, pues lastimosamente es poco lo que se puede avanzar, porque vamos a poner en riesgo la salud de la población, especialmente cuando hacemos un tema netamente práctico por asegurar que puedan tener títulos de especialistas simplemente porque lo hacen vía internet o vía a distancia, cosa que en la parte médica eso no es sostenible y va en desmejora de la calidad de atención de especialistas que puede tener nuestra población a nivel nacional, ¿no? Esperemos igualmente que con este nuevo gobierno que está entrando se puedan corregir, aunque tenemos un poco complicado, porque son los mismos actores que han promulgado esa ley, son los que nos van a gobernar. Entonces es un poco difícil de qué manera eso pueda terminar corrigiéndose, pero esperemos que la nueva gestión en salud entre en la sensatez, en la cordura y en pensar en lo mejor para la salud de la población, y eso se pueda corregir. Al menos hay esa luz de que puede ser cambie con una nueva gestión de gobierno que ellos mismos van a iniciar, ¿no?
6: Bueno, ahí hay un problema, ¿no? Es prácticamente la consagración de lo que ya se vino haciendo en estos dos últimos años. Y como usted lo señala, auguramos que realmente haya cambios y correcciones de lo que se han hecho y lo que se pretende hacer. Doctor, el otro tema, también ustedes han estado preocupados, y cómo no, como gremio médico, sobre la construcción del nuevo hospital de salud. ¿Qué información tienen?
7: Bueno, en realidad ahí la información es muy vaga. En su momento nosotros solicitamos a la dirección de la Red Asistencial de Salud que nos informe en qué estado está. Lastimosamente no hemos tenido ninguna respuesta al colegio médico sobre esa situación, pero lo que en realidad se sigue postergando es pues el inicio ya de los trabajos para que ese hospital pueda tener viabilidad y realmente ser una solución al menos en la parte hospitalaria, porque en los tiempos que se nos vienen, la parte hospitalaria y de construir hospitales en cada provincia, cada distrito, eso no es la solución de la salud pública. La solución de la salud pública pasa por la promoción, la educación en los escolares, en la población, y en el tema netamente de salud, fortalecer el primer nivel de atención primaria para que un centro de salud pueda tener pues todo lo básico, tener rayos X, laboratorio, la parte de servicios odontológicos, medicina, y con eso realmente evitar que se saturen los centros hospitalarios, como viene pasando actualmente, ¿no? En nuestro hospital regional, que muchas veces no hay camas por la alta tasa de partos prematuros y gestación en adolescentes, ¿no? Entonces, esos temas definitivamente se tiene que trabajar de manera básicamente en el primer nivel de atención. Venimos hace mucho tiempo remarcando eso, y también, como le mencioné anteriormente, esperemos de que esta nueva gestión de gobierno realmente piense en el bien común y no en el bien de un grupo, ¿no?, que económico o de poder, y por lo tanto no se piense en el bien común, fortaleciendo los sistemas de atención de salud, las referencias, las contrarreferencias y el tema de realmente implementar con recursos humanos. En los últimos años, la formación y el aumento de plazas se han mantenido sin aumento, cosa que hasta hace más de 10 años eso era una proyección anual, y lastimosamente nos hemos estancado y estamos priorizando pues que la gente recurra al gasto de bolsillo, al gasto en atención, que desmejora la calidad de vida de todos nuestros conciudadanos guanuqueños y de todo el país.
6: Claro, porque no hay un criterio fundamental del desarrollo social en Huánuco que implica una buena salud, una buena educación. Por ejemplo, se ha generado todo un conflicto, un enfrentamiento de vecinos por el proyecto de la Alameda, que van a gastar más de 26 millones, y además no hay ninguna urgencia. Pero sí hay centros de salud abandonados, como el Aparicio Pomares, que no tiene los insumos, la maquinaria correspondiente o la tecnología médica, ¿no? Y no solamente es pues el centro de Aparicio Pomares, el Hospital Regional Emilio Valizán tiene problemas en su implementación, y ni hablar de una cantidad de centros de salud, como usted lo señala, que es el primer nivel de atención y es fundamental para el desarrollo de las personas, y están casi abandonados, ¿no?
7: Así es, es un detalle. En Huánuco mismo, el que urgentemente necesitamos realmente, ahí sí, como una cabecera de red, una etapa de contención para lo que es la referencia al hospital, es el centro de salud de Las Moras. Ese centro de salud ya ha quedado obsoleto, ya queda insuficiente hace mucho tiempo. Necesitamos fortalecer ese centro de salud con una nueva estructura, incremento de recursos humanos, para que no todo se esté refiriendo a un hospital. Yo le comento que en muchos hospitales públicos a nivel nacional están probablemente la necesidad de generar ingresos fuera de lo que les corresponde, que se refieren al paso, prácticamente dicen, ni de recepción, no, ya no hay suficiente tal material, no, vaya al hospital regional, o el saca el mismo, sin ni evaluarle, ya le están trasladando al hospital regional. Esa es una muestra de lo que sucede a nivel nacional en hospitales nacionales. Por ejemplo, el hospital Cayetano Heredia, usted va en la noche, el vigilante le dice, no, ya está lleno, no hay atención, acá se va a demorar por lo menos 3 horas. Vaya acá al costadito, que es la clínica del hospital. Le mandan a los pacientes y uno en la necesidad, en la desesperación, va a la clínica del hospital cuando realmente debería ser atendido primero en el hospital donde está acudiendo. Pero lastimosamente esas cosas están sucediendo a nivel nacional, donde se ha desnaturalizado la atención en los centros hospitalarios nacionales, especialmente en cuanto a emergencia, y pues estamos buscando siempre al extremo lucrar con la salud de la gente, que muchas veces no tiene recursos suficientes para poder sostener ese tipo de manejo. Pero en la emergencia, el paciente corre donde más rápidamente le van a atender. Si le rechaza un hospital público, así no tenga, se irá y gastará todo lo que va a gastar ese día o esa semana en su canasta familiar diaria, ¿no? A ese extremo estamos llegando, y ojalá quien entre, el ministro de Salud, realmente piense en la población, en el bien común, y por lo tanto se mejore la calidad de atención con respeto, con empatía a todas las personas que acuden a los servicios de salud en todo el país.
6: Efectivamente, doctor, gracias, saludos, o algo más que comentar, adelante.
7: No, solamente agradecerle siempre la oportunidad de poder poner el punto de vista del Colegio Médico, no solamente de este decano del Consejo Regional, dado que nosotros continuamente tenemos reuniones con todos los decanos a nivel nacional y siempre estamos discutiendo los temas de política de salud, y siendo nosotros el Colegio Médico actualmente la reserva moral del país para tratar de realmente hacer proyectos serios que beneficien la salud de todos los peruanos. Muchísimas gracias, saludos a su audiencia, mi estimado Rubén Valdés.
6: Bien, doctor, muchas gracias. Estuvo con nosotros en esta comunicación el doctor David Alcántara, decano del Colegio Médico Huánuco. 8:30 a.m. Sí, pues, se necesita generar opiniones, proyectos, debates, para ver qué futuro se le va a dar a este terreno de la Diresa, Hay un acuerdo para que la Diresa desocupe el local a fines de diciembre, pero tampoco queremos que sea que alquile a cualquier empresa privada y se quede de por vida, ¿no? Este espacio público, porque es un espacio público, la Beneficencia no es una empresa privada, tiene un régimen, digamos, descentralizado, autónomo, pero sigue siendo parte del Estado. Es más o menos como Seda Huánuco, por decirles a cada uno de ustedes. Está supervisado por el Estado Huánuco, o por el Estado peruano. Tienen representación en el directorio, el gobierno regional y la Municipalidad Provincial de Huánuco. Y qué casualidad, ¿no? Que ante este problema, estas dos entidades que tenían representación no se pusieron de acuerdo en su momento. ¿Qué hay detrás? ¿Por qué el interín no se han puesto de acuerdo, ¿no? Y cuando ya la crisis se agudiza, los trabajadores han tenido que asumir una presión social, recién hay un acuerdo. Sería bueno transparentar la verdad, pero esperemos que el Colegio Médico, los demás organismos, también levanten su voz, se pueda hacer un foro, un nuevo conversatorio, una mesa técnica de trabajo entre la Beneficencia, los colegios profesionales, la sociedad civil, para darle un mejor uso a este terreno. Y que no suceda como está sucediendo con la Alameda, ¿no? Sin opinión alguna, licitaron, generaron el contrato, y en el camino, cuando ya la obra está comprometida, han querido hacer algunos cambios y recibir opiniones. Eso no es, pues, democrático para llevar adelante un proyecto, ni tampoco serio, ¿no? Y esperemos que esta historia no se repita con este terreno de la Diresa, porque la familia Figueroa, como es de conocimiento, esto ya se ha dicho en muchas oportunidades, donó este terreno para un hospital. La familia Figueroa, don Fausto Figueroa, también donó terrenos para el cementerio, por eso que lleva su nombre. Y esperemos que ese deseo se haga cumplir. Esté en manos de la Diresa o de la Beneficencia Pública, que ahí se genere un proyecto social vinculado a la salud y cumpliendo esa misión de la familia Figueroa, construir el hospital materno infantil altamente especializado en este lugar, o como lo dice el doctor Alcántara, ¿no? Trabajar proyectos que puedan beneficiar a la Beneficencia, también a la Diresa, pero con inversión que tienen que hacer, y también a la población. Pero por eso se necesitan propuestas concretas y reales. Desde nuestro punto de vista, que se cumpla el deseo de la familia Figueroa, que ahí se construya un hospital materno infantil. Nos vamos a una pausa y volvemos.
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12: Estudio 5 Noticias y Prisma en este fin de semana, 8 con 38 minutos. Bueno, esta semana en la ciudad de Huánuco estuvo marcada por el tema del proyecto de la Alameda de la República y también sobre el problema del local de la Diresa. Las juntas vecinales, el comité central de las juntas vecinales ha venido participando activamente y vamos a hacer un balance y también viendo las perspectivas para que esto simplemente no quede en una nota diaria o semanal, porque a veces nos olvidamos del día a día y por estos problemas de no encarar cualquier situación con perspectiva, pues es que se suscitan justamente estas situaciones críticas. Estamos en comunicación con el ingeniero Kleber Calixto, él es presidente del Comité Central de las Juntas Vecinales. Kleber, muy buenos días, bienvenido.
13: Muy buenos días, Rubén, y gracias por esta oportunidad nuevamente.
12: Bueno, primero, ¿cuál es el balance que han hecho ustedes de estas reuniones, sobre todo en el tema de la Alameda?
13: Sí, Rubén, justo hemos estado presente el día jueves en la exposición o la presentación del proyecto, ¿no?, de parte del gobierno regional y el consorcio que está a cargo de la ejecución de este proyecto, ¿no? Y lo que debo decir, Rubén, es de que no ha habido cambio, ningún cambio respecto a lo que se había hecho la propuesta en el 24 junio en la Cámara de Comercio. Ya están haciendo unas opiniones respecto a que no se ha cambiado nada, Rubén. Lo único que se ha cambiado es la palabra talar por reubicar, ¿no? Es lo único que se ha cambiado. Todo lo demás se mantiene igual como ya lo han planteado en aquella oportunidad en la Cámara de Comercio, ¿no? ¿Y qué es lo que significa en concreto, Rubén? ¿Qué es lo que significa el proyecto que están presentando? La remodelación total de la Alameda. Y eso no lo han dicho en la reunión del día jueves, ¿no? No lo han aclarado, no lo han sincerado. Porque eso es lo real. Nosotros tenemos un plano catastral del año 2002 y estamos sobreponiendo, ¿no?, el plano actual, que es de la propuesta del proyecto. Y definitivamente, Rubén, todos los árboles van a ser afectados. Es más, ellos mismos lo han propuesto, ellos mismos en la Cámara de Comercio dijeron que hay 321 árboles en la avenida Alameda, o sea, en la parte de las cuatro o cinco cuadras, y cuando mencionan que 206 árboles van a ser talados, 59 van a ser reubicados en el mismo lugar, y 56 van a ser ubicados en otro lugar, uno hace la suma, son 321. En la práctica, los 321, ellos mismos lo están diciendo con sus documentos, que van a ser afectados, o sea, la totalidad. Ahora, ¿eso qué significa? Que ellos, el planteamiento que están haciendo, es una propuesta, yo lo veo así, es una propuesta que tiene que ser socializada, tiene que ser aprobado por la población. Si bien es cierto este proyecto, algunos están a favor, yo diría que pues es una mínima cantidad, y entendemos, o sea, comprendemos que en este caso, por ejemplo, la Junta Vecinal de la Alameda, el patrocinio, nosotros los entendemos porque va a ser un proyecto que les va a ayudar bastante en el tema de quizás de su movilidad, por el tema de su embellecimiento, ¿no?, de aprovechamiento, digamos, en el tiempo, ¿no?, por este espacio que se va a remodelar. Pero eso no puede, contrastar pues con el daño, con el ecocidio, con el arbocidio que se va a cometer, ¿no? Porque definitivamente todos los especialistas, justo hemos estado viendo las redes, por ejemplo, ADA, que es una institución muy prestigiada, nos dice de que es imposible hacer la reubicación de los árboles por el máximo, y una especialista me decía que máximo 10 años como mucho puede ser reubicado un árbol. Estos árboles, según las datos que nos han dado en esta reunión del jueves, tienen más de 70 años estos árboles. Por lo tanto, es
12: claro,
13: imposible.
12: Ya no es reubicable, y eso significa pues matar el árbol, ¿no?
13: Es una muerte lenta si lo ubican, es una muerte lenta. Y justamente estaba diciendo que requiere entre 2 meses por lo menos para poder ubicar un poste. Pero un poste, digo, un árbol, ¿no? 2 meses requieren para hacer la reubicación de un árbol. O sea, no replantar un árbol. 2 meses, porque tiene que preparar al árbol. El árbol, si lo cortan sus raíces, no tiene nutrientes, no tiene agua y se muere, se seca. Y en el lugar donde le van a trampar, tiene que tener las mismas condiciones. Y eso se prepara con anticipación 2 meses para hacer ese trabajo. Entonces, por lo tanto, el hecho de decir el gobernador que ya no va a haber tala, va a haber reubicación, es simplemente forzar, es tratar de justificar. Yo sinceramente tengo un aprecio por el gobernador, porque he trabajado muchos años con él en sus proyectos, pero sinceramente aquí lo que él les está comiendo es el problema de la propuesta que están haciendo los del consorcio. Y nosotros sabemos y vemos de que inicialmente este proyecto iba a ser un proyecto solamente vial, es decir, para modificar o remodelar las pistas y veredas. Luego se acopló el tema del agua y desagüe, y ahora lo han querido presentar como un proyecto urbanístico, ¿no?, que no lo es. O sea, justo aquí yo he estado coordinando con algunos arquitectos, dentro de ellos el arquitecto Víctor Hugo Collazo, ¿no?, y me hizo llegar el arquitecto una propuesta, ¿no?, de cómo debería ser todos los profesionales que deben participar en un proyecto de esta magnitud. O sea, el proyecto inicialmente nació como pistas y veredas, a mejoramiento de las pistas y veredas, porque es un tema de movilidad, ¿no?, urbana. Y ahora se ha visto que este proyecto se ha transformado en un proyecto más complejo, que requiere profesionales más especializados, con los profesionales que se han, entiendo que de acuerdo al concurso, a la licitación pública, los términos de referencia, debe haber unos ciertos profesionales basados en para que ejecute un proyecto de movilidad urbana, pero no para un proyecto, ¿no?

0: en esta reunión, no solo en esta, sino en todas las reuniones del Consejo Provincial, porque está establecido en la ley orgánica de municipalidades. Está establecido que las juntas vecinales, dos representantes tienen derecho a voz en todos los consejos provinciales de la municipalidad. Entonces, lamentablemente no me han considerado, porque yo iba a hacer lo que estoy comentando es decir esta propuesta, ¿no? Queremos nosotros como representantes, digamos, organizados, ¿no? Y legalmente, legal y legítimamente, de los vecinos de Huánuco. Nosotros representamos a las 21 juntas vecinales. Estamos hablando de más de 70.000 habitantes que hay en estas juntas vecinales. Por lo tanto, Rubén, tenemos ese derecho, poder hacer un planteamiento. Nosotros estamos ya convocando a los colegios profesionales, básicamente al Colegio de Ingenieros, al Colegio de Arquitectos y a otros arquitectos más, al Colegio inclusive de historiadores también que tienen bastante que aportar en esto, para que a través de ellos hagamos una propuesta, ¿no? Una propuesta de cómo debería ser el proyecto, sin afectar, o sea, obteniendo los mismos objetivos que se quiere tratar acá del tema de la
1: Claro,
0: agua, el desagüe, que es
1: pero
0: ha
1: Clever, sobre
0: colapsado.
1: este tema vemos en las redes, la mayoría de la población está de acuerdo con que se remodele, pero preservando los árboles, conservando los árboles,
0: Así
1: mejorando
0: es,
1: el
0: Rubén,
1: sistema
0: sí.
1: de agua y desagüe. En otros términos, simplemente remodelarlo, mantener su identidad, es decir, mejorando las pistas y veredas, las áreas verdes, el sistema de agua y desagüe con prolongación hasta la zona de patrocinio. Y además que se van a ahorrar muchos millones, ¿no?
0: De hecho, Rubén, o sea, lo que ocurre, Rubén, como vuelvo a repetir, el problema central aquí, Rubén, es la propuesta del proyecto del consorcio que ha ganado esta buena pro. Ellos están proponiendo este proyecto.
1: Es
0: Ahora,
1: decir,
0: como digo,
1: a ver,
0: es
1: es
0: un
1: la
0: proyecto de
1: imposición
0: movilidad. Ese es
1: de,
0: el
1: es
0: grave
1: la,
0: problema,
1: a ver,
0: Rubén.
1: es la imposición y el interés del consorcio, ni siquiera del gobierno regional, digamos.
0: Eso es lo real, o sea, ellos están proponiendo un proyecto y lamentablemente, Rubén, no tiene los especialistas, ya hay cuestionamiento de quiénes han elaborado este estudio, quiénes han hecho estos proyectos. Yo diría sinceramente, sin decir que son malos profesionales, o sea, porque la verdad no han indagado más,
1: Pero sería bueno
0: bueno, ni
1: el
0: siquiera
1: momento
0: asesorado, ¿no?
1: de enrostrarlos, ¿no? Quiénes han hecho, ¿no? Para que la gente sepa.
0: Ya ahí son ellos, ahí hicieron la presentación de sus profesionales y ellos, ahí, profesionales que no podemos desmerecer, ¿no? Que sí, han hecho de acuerdo a sus alcances, de acuerdo a sus conocimientos, de acuerdo a su experiencia. Pero no es una propuesta, como lo he dicho, es una contradicción lo que dijo el arquitecto principal en este proyecto, de que estamos respetando, que vamos a poner la puesta en valor de esta alameda, nos vamos a darle valor a esta alameda. Y estamos respetando el patrimonio cultural, el patrimonio paisajista. O sea, eso es falso, porque uno se da cuenta que lo que están haciendo es destruir para imponer otro, y ya no es un patrimonio. ¿De qué patrimonio sale si están cambiando, remodelando todo, no? Entonces, yo creo que Rubén ya, a la vista de que no ha habido ningún tipo de, digamos, de recoger las propuestas de la sociedad civil, ¿no? Y también, pues, de los colegios profesionales. Simplemente lo que se hace es informar y decir, este es el proyecto, cumple estas condiciones. Y nosotros hemos partido del principio de que este proyecto en el PDU, ¿no? En el Plan de Desarrollo Urbano, está considerado como una vía colectora. Y bajo ese argumento hemos hecho la propuesta. O sea, ahí mismo lo están diciendo ellos. Esto sí es una vía colectora y por lo tanto se estamos haciendo mejor. Recién le vamos a dar el sentido de Alameda con esta propuesta. Es lo que están diciendo ellos. Entonces, ellos se están marcando, me imagino, en sus términos de referencia, y que está mal. O sea, prácticamente aquí el proyecto nació mal, Rubén. Ese es el problema central. El proyecto tiene un mal planteamiento del inicio, solamente es un proyecto de movilidad urbana, no es un proyecto para conservación, no es un proyecto arquitectónico en sí, es un proyecto netamente de ingeniería civil y no un proyecto arquitectónico, porque si fuese arquitectónico, mi Rubén, lo que tendría que tener es un arquitecto urbanista, un arquitecto especialista en patrimonio cultural, un arquitecto en espacio público, un arquitecto especialista en paisajista,

0: un urbanista especialista en planes maestros, un ingeniero forestal, un ingeniero biólogo, un ingeniero ambientalista. O sea, son varias especialidades que deberían estar aquí para hacer este proyecto para conservación de este patrimonio cultural de Huánuco, ¿no? Entonces, no, estos porque no han participado. Entonces, lo que nosotros estamos proponiendo, y ahí estoy en coordinación ya con el Colegio de Ingenieros, con el Colegio de Arquitectos, y muchos otros colegios también que se puedan sumar, para hacer llegar una propuesta. No requerimos hacer un desarrollo, digamos, general con planos, sino simplemente hacer una propuesta de cómo podríamos hacer un proyecto realmente como un proyecto paisajista, un proyecto urbanista, ¿no? Un proyecto que conserve nuestro patrimonio, ¿no? Ahora, y por último, Rubén, mira, ya yo he estado revisando también el término, ¿no? Lo que el fiscal ha manifestado, que está los delitos que hay, ¿no? En el Código Penal, está revisando, Rubén, y ahí, por ejemplo, está, o sea, el código está tipificado los delitos que se podrían cometer. No solamente en el artículo 310, ¿no? Del Código Penal establece los delitos. Es un delito. La pelota a la municipalidad. Porque acá dice bien cierto, dice, delitos contra los bosques y formaciones boscosas. Será reprimido con pena privativa de libertad no menor de 4 años y mayor de 6 años y con prestación de servicios comunitarios de 48 jornadas, el que sin contar con permiso, licencia, autorización o concesión otorgada por la autoridad competente, destruye, quema, daña o tala en todo o en parte bosques u otras formaciones boscosas, sean naturales o plantaciones. ¿Qué dijeron respecto a la ordenanza que justamente busca cumplir digamos, no incurrir en este delito? Que ellos han presentado sus propuestas a la Municipal Provincial de Huánuco y la municipalidad les ha aprobado. O sea, la municipalidad ya está aprobando la tala, indirectamente está aprobando la tala de estos árboles. O sea, es una responsabilidad que no solamente va a requerir pues en los quienes están haciendo esta propuesta, ¿no? Va a recaer en los que están han aprobado este informe, aprobando un proyecto, incurriendo en el tema del arbocidio y lo que es el tema del ecocidio. Entonces, como responsable principal va a ser el alcalde y el consejo provincial, porque son ellos los que van a autorizar, ellos son los que están autorizando. O sea, no se puede escapar de la responsabilidad de la Municipalidad Provincial de Huánuco. Ahora, mira, otro artículo más dice, la 302, autorización de actividad contraria a los planes de usos previstos por la ley. El funcionario o servidor público que autorice o se pronuncia favorablemente sobre un proyecto de urbanización para otra actividad no conforme con los planes o usos previstos por los dispositivos legales, o el profesional que informa favorablemente, será reprimido con pena privativa de libertad no menor de 2 años ni mayor de 4 años y inhabilitación de 1 año a 3 años conforme al artículo 36, incisos 1, 2 y 4. O sea, aquí también ya está claramente diciéndose de que los funcionarios públicos que aprueben esto tienen pena también de cárcel, ¿no? Artículo 303, alteración del ambiente o paisaje. El que contraviniendo las disposiciones de la autoridad competente altera el ambiente natural o el paisaje urbano, rural o modifica la flora o fauna mediante la construcción de obras o tala de árboles, será prohibido con pena privativa de libertad no mayor de 4 años y con 60 o 90 días de multa. Entonces, Rubén, para nosotros están incurriendo en este delito. O sea, ya definitivamente el fiscal del ambiente va a tener que tener, y bueno, ya lo hizo, ¿no? Ya mediante debido a la presentación de los amparos que ya están en camino, el fiscal está haciendo justamente su labor, ¿no? De pedir a la policía que cuide los árboles, que nadie está hasta que no tenga la autorización formal, ¿no? Y la única justificación para poder talar un árbol tiene que ser por tema de seguridad, ¿no? Por tema de que pueda colapsar y pueda hacer daño, o en todo caso, pues porque tiene alguna mejor, no sé, algo que pueda ser pues de mayor beneficio, no sé, yo no, no algo tenía que ver, pero no en estos términos, ¿no? Ni siquiera Rubén aprobando, ni siquiera en el Consejo Provincial, ni siquiera los mismos pobladores aprobando un proyecto que pueda ir en contra de esos delitos, no vale. O sea, simplemente el proyecto no iría en esas condiciones, ¿no? O sea, habría siempre delitos que se estarían cometiendo, ¿no?
1: Bien, entre tanto, ¿cuál va a ser el accionar en adelante de las juntas vecinales como también de los colegios profesionales que están participando?
0: Como digo, nosotros vamos a, como vamos, estamos, queremos llegar a hacer una propuesta y vamos a invitar también a los colectivos, ¿no? A los colectivos, a las organizaciones, asociaciones, ¿no? Tenemos ahí, por ejemplo, he visto bastante activo a la asociación Salvemos el Huallaga. He visto también el de ADA, por ejemplo, que ha sido, que ha opinado respecto a este tema del trasplante de los árboles. Y bueno, debe haber otras asociaciones también, ¿no? Ecologistas. Tenemos que trabajarlo así, Rubén. Lamentablemente, ahorita solamente estamos de espectadores respecto a cómo es a la imposición, digamos, de un proyecto que no es un proyecto, pues, formal o real que debería haberse desarrollado, ¿no? Entonces,
1: Y el
0: como digo, todo
1: otro
0: nace
1: tema,
0: de este
1: Clever,
0: proyecto.
1: sí, efectivamente. Y el otro tema es no descuidar el terreno de la Andireza, ¿no? Porque ya hay el objetivo o el compromiso de que desalojen a fines de mes. Pero que este terreno público tampoco se alquile a cualquiera, ¿no? Que se genere un proyecto de interés social, tanto para la beneficencia como para la sociedad, ¿no?
0: Rubén, justo me he enterado sobre este tema y sé que hay, bueno, existe la beneficencia en los años 80, han inscrito, ¿no?, en registros públicos como su propiedad, este que en realidad no era de la beneficencia. Y bueno, pues con el objetivo de que en ese lugar se instale o se construya un hospital, ¿no? Con nombre propio. Inicialmente, en sus inicios, sí, ese era un hospital. Mi papá, que tiene más de 70 años, va a llegar a los 80, me dice que él se atendió. Por ejemplo, estuve 3 días internados ahí como en ese hospital en ese tiempo, hace más casi como 70 años atrás. Pero el asunto ha sido que poco a poco esto se ha ido, pues, atendía unas hermanitas, ¿no? Una congregación religiosa. Y que ellos al retirarse lo dejaron a la beneficencia, tengo entendido. Pero el asunto ahí es que ya la propiedad lo tiene la beneficencia, o sea, ya no se puede revertir. La única situación de reversión sería si ellos no le dan la misma utilidad para el cual ha sido, digamos, donado este terreno, ¿no? Que es justamente construir un hospital. Entonces, ahí se va a ver. Ese espacio, Rubén, debería ser un hospital. Teniendo tantas necesidades de salud en Huánuco, debe ser un hospital para el niño, no sé, un
1: Claro, es un
0: hospital
1: hospital para niños,
0: materno
1: ¿no?
0: infantil.
1: Creo
0: Entonces,
1: que eso es lo que se tiene que trabajar y la beneficencia pública puede hacer convenios.
0: ahora el asunto del desalojo, Rubén, ¿no? O sea, ya se había, no, al menos en lo personal, yo pensé que ya estaba resuelto el tema esto del alquiler, ¿no? El alquiler, de la propuesta de alquiler. 30 mil soles mensuales no es una cosa, no es algo poco. Bueno, no considero que debe ser, tomando en cuenta el servicio, ¿no? Porque esto no es un tema de negocio, o sea, no es un alquiler es un alquiler para servir a la salud, ¿no? Bueno, ahí tiene laboratorio, ¿no? Ya lo dijeron, tiene laboratorios inclusive de esto de los vacíos que hay de la tuberculosis, que son peligrosos, que tienen que ser manejados con bastante bioseguridad, ¿no? Entonces, yo creo que, Rubén, ahí también viene el error del gobierno regional, ¿no? Pues se entiende que la Dirección Regional de Salud depende del gobierno regional, pero ¿qué está haciendo el gobierno regional? Eso es lo que yo nos sorprende, ¿no? ¿Qué está haciendo el gobierno para dar solución a este problema? Por lo que veo, no veo la intervención del gobierno regional, no veo un pronunciamiento del gerente general del gobierno regional ni del gobernador regional. No están diciendo nada sobre este tema, ¿no? Entonces yo creo que acá la respuesta principal, Rubén, es del gobierno regional. No tanto de la dirección, porque ellos son simplemente directores, como su propio lo dice, ¿no? Los que tienen toda la decisión es el gobierno regional, el consejo regional. Y no lo están haciendo, Rubén, no lo están haciendo. Entonces, ahí viene un poco el tema. Nosotros, como sociedad civil, bueno, ¿qué podemos hacer frente a eso? O sea, es un tema netamente legal, ya tiene una sentencia judicial, ¿no? Que ya ha sido agotado, tengo que decir, por muchos años. y no se hizo nada. O sea, no hay una propuesta de un plan de contingencia,
1: donde va a me parece reubicar. Que el tema ya no va por ahí, porque la Diresa tiene que tener un propio camino. El tema va, ¿qué hacer ya con ese terreno, no? Que haya pues un proyecto, como dijo el decano del Colegio Médico, que ahí se genere un proyecto social que beneficie a la beneficencia, pero como también a la sociedad, o que se cumpla con el deseo de la familia que donó ese terreno.
0: Necesariamente tiene que ser un hospital este, Rubén, porque si no lo es, los herederos que ya se han presentado, hace más de 2 meses ellos se han manifestado de que ellos están buscando la forma de cómo revertir también ese, es si es que no se cumple, ¿no?, el deseo del de don Augusto Figueroa, simplemente eso revierte. O sea, si la beneficencia hace un proyecto diferente a lo que está destinado a este área, simplemente incurren en ese, digamos, en ese, este, bueno, no sé el término legal, pero estarán incumpliendo, ¿no?, el testamento que se ha dejado. Entonces, por lo tanto, ya va a revertir hacia los herederos, ¿no? Que sí los hay. Ahí se han presentado 2, 3 herederos que están ahí, que se han comunicado inclusive con un colectivo de la coalición ciudadana, que con los Frente Patriótico, ¿no? Que ellos están haciendo el seguimiento. Entonces, definitivamente, Rubén, eso tiene que tener un provecho mayor, ¿no?, de lo que está
1: claro,
0: actualmente.
1: Y aquí Clever se le tiene que emplazar al alcalde, porque ahí tiene 2 representantes y ambos representantes no pueden hacer, tomar decisiones personales, porque representan una institución que es el municipio, y el municipio representa a toda una población. Entonces tiene que haber mecanismos de trabajo, de una mesa técnica quizás, para darle un uso adecuado y finalmente, como tú lo has señalado, esté en manos de la Diresa, de la beneficencia, que se cumpla el proyecto de construir un hospital infantil, materno infantil ahí.
0: Eso es lo que tienes que procurar que sea así. Pero bueno, y eso ya tiene que ver con ofrecimiento, ¿no? Yo digo por eso, ¿por qué no se reúne la beneficencia con el gobierno regional? Señores, alquílenos y vamos a hacer un proyecto de esta naturaleza. O sea, tiene que haber también algún tipo. Yo entiendo de que no creo que estén no estén en su sano juicio los de la beneficencia para oponerse o para no aceptar alquilar ese local. Debe haber algún tipo de, digamos, de acuerdo, ¿no? O sea, compromisos que se pacten, ¿no? Y eso tiene que ser
1: la verdad es que cuando Rafael López Aliaga estuvo de candidato, él tenía la pretensión de llevar ahí el Hospital Solidaridad. Nada es gratis en este mundo, no hay lonche gratis, dice, no es nada casual. Es cierto que el gerente dijo que no hay nada de ese acuerdo, pero sí sabemos que había el interés de tomar ese local para el Hospital de Solidaridad. Pero como perdió las elecciones y la campaña todavía se va a retomar en 5 años, al parecer se perdió el interés. Pero detrás de este local hay interés de clínicas privadas de querer tomar el local, o de algunas academias educativas, ¿no? Entonces tampoco nos va por ahí el tema. Habría emplazarle al alcalde, al consejo provincial, porque al final la decisión, más que de sus representantes, porque el municipio puede nombrar en cualquier momento a otro representante, la decisión depende de ellos. Y habría que emplazarles a ambos, es decir, al gobierno regional y al municipio, que tienen la mayoría en el directorio, para que pues ellos tomen la decisión de darle el uso adecuado a este local, construyendo, generando un proyecto social de salud, ¿no?
0: Creo que sí, bueno, justo eso es lo que nos está faltando. Lamentablemente, en este caso, por ejemplo, no hemos tenido una participación directa para hacer un planteamiento aquí también, ¿no? O sea, tenemos que buscar.
1: Pero, Clever, este es el momento de tomar decisiones.
0: Creo que sí, Rubén, vamos a tomar también este
1: asunto. En enero no vaya a ser que ya tenga un precontrato con alguien y tomar decisiones a esa altura toma mucho tiempo. El asunto es que ahora se tomen las decisiones y que se haga una mesa de trabajo, ¿no? Que implique a ustedes, al Colegio Médico, al municipio, al gobierno regional, para tomar la mejor decisión.
0: Así, Rubén, hay bastante por hacer. En este caso, yo al menos pediría pues el pronunciamiento o una conferencia de prensa del directorio de la BNG. ¿Por qué razón no están aceptando? ¿Cuáles son argumentos? Pareciera que estuviesen ellos en contra de la salud de los guanuqueños, ¿no? Entonces, yo creo que tiene que haber una explicación a la población. Entonces, vamos a buscar ese, que, bueno, coordinar con lo de la beneficencia y preguntarles qué, cuál es la, por qué la oposición de ellos a que estos locales tengan o alquilen este local a la Diriesa y este, y cuál sería su, cuál es la, lo, el, la visión, el objetivo que ellos tienen con ese terreno, ¿no? Para preguntarles primero.
1: Pero
0: ¿no?
1: se tiene que hacer una mesa de trabajo. Los representantes del municipio ante la beneficencia pueden ser convocados a sesión de consejo. Y están claro, en todo entonces, su deber de dar cuenta y paralelamente trabajar una mesa técnica, sí, ¿no? A ese bueno, nivel.
0: Sí, bueno, ahora otro tema más, Rubén, es el tema de la laguna. Ya el gobierno ha dicho sí o sí, el 15 de julio, ya estamos hablando del día, este miércoles, se va a iniciar los trabajos en la laguna, en el Piñas del Río. Ahí también, Rubén, ya creo que eso es otro tema más, ¿no? O sea, la verdad, la mayoría, tanto de los colegios profesionales, el Colegio de Ingenieros ha manifestado que no tiene ninguna información respecto a la laguna vía del proyecto. La única información o la única convocatoria que hicieron fue el año pasado para ver el perfil, o sea, el perfil de preinversión, ¿no? El estudio de preinversión, más no el diseño final del expediente. O sea, no ha recibido una opinión. Ya ahí también se ha puesto un amparo, ¿no? Un amparo, y sabemos de que está en camino, pero pareciera que hasta ahorita ya más de 3-4 meses que se ha planteado ese amparo y no hay ni una respuesta. Entonces tenemos que también ver por ese lado, ¿no? Y como Comité Central de Junta Vecinal no tenemos ninguna información también. Es otro proyecto, Rubén, que está haciendo impuesto, ¿no? Por la, bueno, entendemos, Rubén, nosotros también podemos entender de que el gobierno regional necesita ejecutar estos proyectos por un tema de presupuestal, ¿no? O sea, para no hacer reversión al fin de año, ¿no? Porque son proyectos de gran inversión. Pero eso no, o sea, la desesperación entiendo que va por ahí, pensando sanamente, ¿no? Pero eso no es motivo, pues, Rubén, de afectar nuestro patrimonio, ¿no? O sea, en este caso de la laguna, igual, o sea, hay una afectación a todo. Al menos lo que, en principio, nosotros no estamos de acuerdo, por ejemplo, con que sea un cerco perimetral. O sea, dijeron que va a ser un cerco natural, no sé qué cómo es ese cerco natural, pero la propuesta es hacer un cerco. Ustedes revisan en las redes sociales, la laguna tiene pues se está haciendo un diseño arquitectónico, no sé, tiene una magnificencia, algo extraordinario, ¿no? Para que cueste el monto que, bueno, ni siquiera tengo el costo, me imagino que un costo debe ser de millones, pero y hemos visto que tiene un cerco perimetral y eso no se debe permitir. Esto es un espacio público libre, ¿no? Es un espacio que tiene que ver pues con el tema ecológico, hay
1: claro, biodiversidad. Y al final no vaya a ser concesionado a alguien para que cobre entradas, claro, ponga ahí un centro de esparcimiento de juegos mecánicos. La verdad, todo es factible en este mundo de este gobierno.
0: Lamentablemente. Y no, ni siquiera, Rubén, está, hasta donde entiendo, me dijeron a unos que han visto el proyecto, que no está concesionado, por ejemplo, el tratamiento del agua, el agua que ingresa a la laguna, es agua que no se puede utilizar. ¿Por qué? Porque todos los, ¿no?, los desagües que vienen pues de las viviendas, de las localidades que están aguas arriba, está ingresando ahí sin ningún tratamiento. Entonces, no estamos viendo, no, ni siquiera se ha planteado desde el punto de vista, digamos, de salud o digamos, de bioseguridad, porque no hay de ese tipo. Entonces, simplemente están haciendo un diseño externo, ¿no? Entonces, ese es un poco el tema, Rubén, que también vamos a tener que, bueno, ya está próximo, pero se han puesto un amparo, ¿no? En el Poder Judicial, esperemos que esto se resuelva en estos días, ¿no? Antes del 15.
1: Gracias, Kleber. Estaremos siempre conversando. Saludos.
0: Bien, gracias también y un saludo a toda la radio audiencia. Gracias, Rubén.
1: Kleber Calisto estuvo con nosotros en esta comunicación, presidente del Comité Central de las Juntas Vecinales de Huánuco. 9:10. Gracias por su atención.
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En Estudio 5, 9 y 30 minutos. 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

en Estudio 5. 9:39. 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
0: 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En Estudio 5, 10 y 4 minutos. 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

Estudio 5. 10 y 12 minutos. 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

0: encontramos en Chusis. 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
1: 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En Estudio 5, 10 y 29 minutos.

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0: Estudio 5, 10 y 45 minutos. 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
0: 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En Estudio 5, las 11 y 7 minutos.

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en Estudio 5, las 11 y 22 minutos. 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
1: Este es el momento de presentar el Ángelus.
2: El ángel del Señor anunció a María
3: y concibió por obra y gracia del Espíritu Santo.
2: He aquí la servidora del Señor.
3: Hágase en mí según tu palabra.
2: Y el Hijo de Dios se hizo hombre
3: y habitó entre nosotros.
2: Dios te salve María, llena eres de gracia, el Señor es contigo. Bendita tú eres entre todas las mujeres y bendito es el fruto de tu vientre, Jesús.
3: Santa María, Madre de Dios, ruega por nosotros pecadores, ahora y en la hora de nuestra muerte. Amén.
2: Ruega por nosotros, Santa Madre de Dios,
3: para que seamos dignos de alcanzar las promesas de nuestro Señor Jesucristo. Oremos. Derrama, Señor, tu gracia sobre nosotros, que por el anuncio del ángel hemos conocido la encarnación de tu Hijo, para que lleguemos por su pasión y cruz, y con la intercesión de la Virgen María, a la gloria de la resurrección. Por Jesucristo nuestro Señor. Amén. Amén.
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1: 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En Estudio 5, 12 y 32 minutos. 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

Estudio 5, la 1:23. 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
4: 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En Estudio 5,
5: la 1:34.
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en Estudio 5. La 1:46. 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
1: La 1 y 53 minutos.
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0: 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En Estudio 5, 2 y 5 minutos. 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

Estudio 5, 2 y 13 minutos. 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
0: 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En Estudio 5, 2 y 31 minutos. 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
1: 2:39.
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Estudio 5, 2 y 45 minutos. 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
0: 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En Estudio 5, 3 y 1 minuto. 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

en Estudio 5. 3:28. 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

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En Estudio 5, 4 y 1 minuto. 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

0: 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En Estudio 5, 4 y 32 minutos. 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

0: feo, ¿no?
1: Sí.
0: Son bonitos.
2: En Estudio 5, 4 y 47 minutos.

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en Estudio 5. 5 y 5 minutos. 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

Estudio 5:36. 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
0: 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En Estudio 5, 6 y 1 minuto. 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

Estudio 5, 6 y 9 minutos. 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

0: 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En Estudio 5, 6:34. 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

en Estudio 5, 6 y 41 minutos. 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